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1: El timing, bueno, el timing tiene que ver también un poco con algo del contexto del territorio donde se hace, que es Menorca, ¿no? Porque claro, entendemos que es un público reducido y es un público reducido fuera de temporada, entonces queremos como espaciarlo de manera que pueda tener mayor convocatoria y pueda llegar más a la gente. Entonces para nosotros, creemos que necesita un tiempo, por eso normalmente hacemos como dos propuestas que tienen que ver con funciones y talleres cada mes para algo que normalmente en otros territorios estaría concentrado por ahí una semana o 10 días.
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1: Bueno, teatro independiente consideramos a un teatro que no responde siempre a las lógicas del mercado. O sea, es un teatro que normalmente tiene una impronta, una búsqueda artística, donde tiene que ver más con algo de una búsqueda de identidad del propio teatro, a diferencia por ahí de un teatro que busca más generar un producto para después entrar en un mercado. Digo, obviamente ambos son teatros profesionales, pero siento que la búsqueda de estas dos patas es diferente en el sentido de que el teatro independiente pone en valor algo que tiene que ver más con lo artístico y no tanto con generar un producto para la venta.
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0: no? 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
1: I a partir... Exacto. Sí, perdón.
0: No, no, digues tú.
1: No, que tiene que ver también con algo de la diversidad, porque claro, lo que pasa también a veces con el mercado es que muestra como un lugar del teatro que tiene que ver con lo que está de moda. En cambio, el teatro independiente tiene una diversidad, una variante en, bueno, cuántas formas y cuántas maneras hay de ver teatro y hacer teatro. Y me parece que eso es un poco también lo que nos identifica como festival. Proponer otra cosa a los teatros por ahí comerciales o estatales también a veces.
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1: Bueno, es una estela... bueno, yo ahora mismo estoy hablando desde Buenos Aires. Yo paso gran parte de mi año en Buenos Aires porque estudio y estoy muy vinculado como al teatro que se hace aquí, que me parece como un teatro, nada, muy interesante.
0: Totalment.
1: Y que a mí me conmueve mucho.
0: Y muy independiente también.
1: Y muy independiente,
0: sí, sí,
1: y digo,
0: sí.
1: y con mucha calidad artística.
0: Moltíssima,
1: con muy
0: sí.
1: pocos recursos.
0: Efectivamente.
1: Entonces me parece que está muy sostenido, por un lado por lo colectivo y por otro lado como con mucha imaginación para hacerlo posible. Y además el teatro independiente no es un movimiento que nació ahora, digo, es algo que se sostiene desde hace 100 años. O sea, la gente por sí misma, más allá de lo institucional, logró armar un circuito con sus propias leyes, sus propias lógicas, y que está sostenido por el Estado. Y eso me parece como algo muy importante a poner en valor, porque es el único lugar en el mundo donde sucede esto. Y creo que eso es importante para el arte también, como poder construir lógicas por afuera de por ahí lo que el sistema cree que debería hacerse.
0: Claro.
1: Entonces, esto surge de yo llegar a Menorca y darme cuenta de que las lógicas de una isla son completamente otras a Buenos Aires. Y creo que tiene que ver más o nació de una necesidad mía de, bueno, de entender que en un lugar como Menorca también se puede hacer otro tipo de teatros.
0: Totalmente.
1: Esto me puso en relación como con compañías que viajaban por ahí a España, entonces, que yo conocía de Buenos Aires, y los hacía venir como para, bueno, esto, ¿no? Para juntarme con la comunidad artística y pensarnos de otra manera. Y de la acumulación de propuestas y también de ese diálogo con la comunidad artística, que siempre era muy rico y como aumentaba, digo, o sea, había cada vez más interés, pues surgió como esta idea de armar un ciclo que dio después paso a este festival.
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1: Y yo creo que lo que pasa es que está muy bien.
0: Claro. Vale, perfecto.
1: Digo, en el sentido de que eso quiere decir que el circuito teatral es capaz de acoger propuestas que pues, no tienen que ver tanto con lo que está de moda. O sea, me parece muy interesante cuando el teatro independiente logra ubicarse ahí y luego ubicarse ahí sin perder su identidad y su capacidad de sorprender. Como me parece muy rico, digo, y ojalá que digo, puedan convivir ambos siempre, porque me parece que el objetivo de todos es poder vivir de esto y poder vivir en las mejores condiciones.
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1: No, porque estamos como diciendo de información a cuentagotas, vale, porque estamos por presentar la primera fecha, entonces queremos todavía como conservar el misterio de lo que se viene, pero muy en breve, si están atentos a las redes de fitim.menorca, vamos a dar toda la información. Sí, estamos a punto.
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1: I acabamos d'abrir la convocatòria, ara mismo, hasta el 30 de julio. O sea, que ara estamos recibiendo todas las propuestas y yo calculo que la primera semana de agosto ya tendremos la selección de los proyectos baleares.
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1: Exacto, y también invitamos a las compañías o los materiales que estén en proceso, claro. Como que no tenga ningún problema en decirnos que están en proceso y que lo podremos presentar como tal. Sí, necesitamos como cierto material para hacer la selección, pero bueno, que se animen a presentarse porque creemos que hay algo de la trovada balear que también es capaz de acoger propuestas que por ahí están en ese lugar y nos interesa porque también algo del objetivo es dialogar con el sector profesional en el sentido de que vienen profesionales de las artes escénicas nacionales y acompañarán a esas compañías en esos días. Entonces, les conviene como mostrarlo en ese contexto en el sentido de que puede ser muy rico el encuentro dentro de la trobada.
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1: Exacto. Sí, siempre solemos traer, bueno, es la segunda vez que lo hacemos, a profesionales de las artes escénicas que puedan sumar a la elaboración de esos materiales. Siempre teniendo en cuenta de que la idea es que puedan darle salto al sector profesional. O sea, de que un poco conozcan qué se está haciendo y cómo lo están viendo las personas que se dedican en el mercado. Entonces, me parece que les interesa ese punto de vista para que un poco también, como decíamos, ¿no? Que este teatro, por ser independiente, no tiene que ser siempre marginal. O sea, puede ser un teatro independiente y está bueno conocer también qué es lo que está pasando para entender también qué es lo que el público está queriendo ver. Y después, de acuerdo a eso, uno toma decisiones, ¿no? Pero me parece que siempre es necesario saber qué es lo que está pasando, más allá de lo que uno quiere.
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1: Exacto, sí, porque el teatro históricamente ha sido todo eso. Creo que hace unos 150, 200 años se empezó a entender el teatro como una cosa solo de texto. El teatro incluía la danza, incluía la música, el baile, el texto, el espacio, la fiesta. Es decir, el teatro como algo que unificaba todas esas disciplinas, el teatro como lenguaje. Entonces creemos que hay muchas maneras de ver teatro y cuando hablamos de danza también hablamos de teatro y viceversa.
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1: A vosotros, muchísimas gracias. Un abrazo. Gracias.

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1: Pues sí, la verdad que fue una iniciativa que ya nació en 1989, ya hace unos cuantos añitos en Madrid, ¿no? Fue la Cámara de Comercio Superior de España y el Círculo de Empresarios que tuvieron esta idea para apoyar a los emprendedores y aprovechar también el conocimiento de la gente, pues que de repente pasa de un día a estar bloqueado de su agenda al día siguiente pues no tener nada. Entonces, una manera de contribuir y también de nosotros pues permanecer activos.
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1: La verdad que lo mejor siempre son los equipos mixtos, evidentemente, sí. ¿No? Gente con experiencia y gente joven con habilidades que quizá las personas ya mayores pues no adquirimos en su día porque la tecnología va evolucionando y que vamos adaptándonos a ella también.
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1: Bueno, es sentirse útil, ¿no? Es acompañamiento, ¿no? Nosotros aportamos, pero también aprendemos, ¿no? Una de las habilidades que más tenemos que desarrollar nosotros es la escucha activa, ¿no? Uh-huh. Escuchar mucho, ¿no? Y luego, evidentemente, pues decir nuestra opinión, nuestro consejo y al emprendedor decide lo que quiere hacer, ¿no? Que para eso es su proyecto, ¿no? Entonces, también nosotros contentos de participar pues en estas ilusiones, ¿no? Que tiene la gente que empieza un proyecto.
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1: Evidentemente, no, su proyecto es suyo, nosotros al final no le vamos a decir haz esto o haz lo otro, simplemente decirle pues mira aquí que puedes tropezar con este tema o que allí puede haber esta incidencia que te puede ocurrir y prever, ¿no? Cosas que pueden pasar porque ya te han pasado a ti también a la vida, ¿no?
0: Quin tipus de persones, d'emprenedors, de petites empreses toquen a la porta?
1: Bueno, hay de todo. Hay de todo. Hay algunas empresas también, bueno, que están con problemas, con disyuntivas para ver qué hacer en el futuro. Y hay también emprendedores menos jóvenes, no tantos, ¿no? En Mallorca no tantos, en otras delegaciones en España sí que hay emprendedores mayores, gente también pues que ya se está jubilando, se ha jubilado y tiene una idea y quiere emprenderla para seguir ocupado.
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1: No, nosotros, uno de los retos que tenemos es tener más socios activos en SECOT, entonces no tiene más que llamar a la Cámara de Comercio y preguntar por mí, por Iñaki Miranda, y ya se pondrán en contacto conmigo, sin problema. problemas.
2: Vale, siempre feis feina a través de instituciones.
1: Nosotros somos ocupas, digamos, de la Cámara de Comercio. Empezamos con ellos, estamos ahí en la sede de la biblioteca de la Cámara de Comercio. Vale. Tenemos ahí nuestras reuniones varios lunes al mes. Y a partir de ahí luego pues tenemos convenios con diferentes ayuntamientos e instituciones, ¿no? Uh-huh. Però, bueno, és nostra sede física, diguem.
2: Val, en aquest cas, la Cambra de Comerç de Mallorca, que està, ubicada, sí, a Palma. 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
1: Sí, claro, claro. A veces las ideas hay que materializarlas, hay que escribirlas, hay que saber contarlas y te las tienen que entender. Claro. Uno de los ejercicios más habituales que se hacen ahora, tanto para la búsqueda de inversores como para concursos, incluso de emprendimiento, pues explicar tu idea con un individuo en 2 minutos y medio máximo. Y es un ejercicio que, bueno, si convencemos a nuestros amigos, a nuestros familiares, pues quizá convenzamos también al inversor, ¿no? Uh-huh. Es lo que se trata, ¿no? Que tu idea sea sencilla y entendida por todo el mundo.
2: Val, val. Idees clares, ¿no? Com se sol dir.
1: Sí, efectivamente. Sí.
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1: Sí, el año pasado incluso hubo una jornada en la Semana de Emprendimiento que organizó Palma Activa y nosotros colaboramos también, y este año seguramente también la hará, es en noviembre, la tercera semana de noviembre, y yo participé en un coloquio que hubo sobre acompañamiento emocional a los emprendedores, efectivamente, ¿no? Porque el emprendedor pues pasa pues por muchos altibajos, ¿no? Hay días que está, bueno, por las nubes y hay otros días que está por el suelo, ¿no? Entonces pues se trata de moderar todos esos sentimientos, de que no se sienta solo y también de que busque buenos acompañamientos. Uh-huh. Todo el mundo tiene unas habilidades, pero también tiene otros puntos débiles que hay que compensarlos apoyándose pues en otra gente, ¿no? Que desarrolle esas fortalezas, ¿no? Uh-huh. Ya sea hacer un equipo más, bueno, sin hablar de símiles futbolísticos, al final pues el equipo es lo que tira para adelante, ¿no?
2: Jo crec que ara sí que podem parlar de símils futbolístics, no? 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
1: Pues eso, el equipo al final es, ¿no? Que molt cada bé. Uno tiene su habilidad y el equipo es el que tira.
2: Sí, sí, molt bé, molt adelante, bé. ¿No? 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
1: Bueno, pues ilusión, ¿no? Ilusión, esto es en vivir, digamos, otras vidas, ¿no? Evidentemente, sin el riesgo que corre el emprendedor, pero bueno, pues es contar con esa ilusión, ¿no? De compartir esa ilusión, ¿no?
2: Uh-huh. 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
1: Bueno, yo hago otra vez ese llamamiento que necesitamos socios activos en SECOT, porque al final pues tenemos que abastecernos, ¿no? de nueva gente que se está jubilando, prejubilando. Incluso tenemos algún socio que aún está en activo en su trabajo y como parte de su responsabilidad social individual pues colabora con nosotros también, ¿no? Uh-huh. Agradecemos todo eso.
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1: Sí, sí, somos una ONL, no una ONG, una ONL, sin ánimo de lucro.
2: Exacte. 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
10: Sí, claro. Nosotros aquí en el escape room, los que somos los game masters, como has dicho, el trabajo básicamente es guiar a los jugadores dentro de la aventura en la que se meten para que sean capaces de salir, claro.
9: Molt bé.
10: Y siempre hay un momento en que necesitan ayuda.
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10: Sí, por ejemplo, bueno, las salas, tenemos cuatro temáticas diferentes, pero la rutina de las salas es que tú entras a la aventura que está decorada según la propia aventura, ¿vale? Por ejemplo, tenemos una que es como una posesión, entras a una especie de casa mallorquina antigua y tienes una hora o hora y media para resolver un misterio y conseguir escapar del sitio donde estás, porque si no, algo pasará. Y dentro de esa aventura, pues tienes que ir descubriendo pistas, resolviendo acertijos que te van guiando dentro de la aventura.
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10: Sí, sí. És un juego, claro, es un juego de palabras entre lo que es una posesión mallorquina y una posesión infernal, por decirlo así. Y sí, es el final de una trilogía que habíamos hecho porque ya llevo 11 años con este escape room, y durante esos 11 años ha pasado la aventura esta de Alicia, la historia de Alicia, y esta es el desenlace de la historia.
9: Val. I és una única sala? N'hi ha diverses? 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
10: No, en la posesión tu entras a, bueno, eso, a lo que sería una... Está decorado como si fuera una antigua casa mallorquina y no, son varias salas, claro. Pasando de una sala a otra buscando el desenlace de la historia de Alicia, que como bien dices, mató a muchos amigos haciendo un ritual satánico y luego desapareció. Y ahora se entra pues, a la posesión familiar buscándola a ella.
9: Vale, y me encanta això de que el mayordomo de la familia necesita vuestra ayuda para encontrar a Alicia y acabar con el sufrimiento de todos los implicados. A veure.
10: Sí, normalmente, a ver, el Game Master siempre hace un papel dentro de la historia, sí. ¿Vale? Entonces, a la hora de introducir a los jugadores en la historia, es un personaje dentro de la misma historia que los mete y luego los guía dentro.
9: Val. 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
10: Exacte.
9: I com aquestes temàtiques les has dissenyat tu, les heu dissenyat vosaltres?
10: Sí, sí, las historias las diseñamos aquí, somos un equipo de tres diseñadores, por decirlo así, ¿vale? Que diseñamos las pruebas, las historias y luego todo lo que son las cosas hechas a mano, por ejemplo, uno de los chicos es bastante artista, ¿vale? Y lo hace todo bastante a mano, ¿vale? Por ejemplo, en esa posesión hay muchos cuadros que son parte del juego y los ha pintado todos él a mano, es... Tiene buen toque el chico.
9: Que bo, que bo. 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
10: Pues eso fue el 2015. Yo trabajaba en hoteles y bueno, lo que pasaba aquí normalmente, tú has trabajado 2 años, al tercer año no te llaman, tienes que hacer barbecho. Y ese invierno de estar en el paro buscando, esperando la siguiente temporada de verano, pues di con estos juegos. No existían en Mallorca, bueno, casi no existían en España, y decidí, pues, lanzarme a la aventura.
9: Que bo, que bo. ¿Y content después de aquests anys?
10: Sí. Me ha encantado el mundo, me encanta lo que hacemos, es muy divertido. Es creativo, o sea, que siempre vamos haciendo cosas. Aparte de las salas que están ya hechas, creamos eventos para empresas, cumpleaños... Entonces, siempre estamos dándole a la cabeza, que es bastante divertido. No te aburres.
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10: Sí, bueno, claro, los juegos tenemos 4 juegos, como te decía, salas, cada una con una dificultad más o menos diferente, pero es verdad que cuando creamos un juego de la nada, siempre tenemos que hacer un par de semanas, 3, con amigos, con grupos que ya conocemos, que llamamos de testeo, ¿sabes? Porque a veces nos pasamos de dificultad y vemos, claro, que pues, si el juego es de 1 hora, pues nadie sale hasta la 1 hora y media, es como, bueno, nos hemos pasado, ¿vale? O a veces lo contrario, a veces resulta que nos hemos quedado cortos y cuando hacemos estos testeos, pues la gente sale demasiado rápido, ¿vale? Sí, así sí. Que vamos ajustando, ¿vale? Para que sea concorde al tiempo que tiene que durar la actividad y que tengamos nosotros que guiar lo menos posible también, ¿vale? Claro. Lo suyo, lo genial sería que los grupos salieran, entraran y salieran, así que nosotros tuviéramos que ayudarles ni guiarles en ningún momento. Pero bueno, el trabajo de estar en Game Master es estar aquí y estar pendiente de que cuando se queden atascados, cuando no saben muy bien cómo seguir, ensenyar-los el camí, per dir-ho així.
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10: Claro, a la hora de hacer los testeos, como decía, antes de poner el juego al público, por decirlo así, también ya hacemos el timing del juego, ¿vale? Entonces sabemos más o menos en qué momento tienen que estar haciendo qué, o es el límite, por ejemplo, a los 20 minutos tienen que haber pasado de la primera habitación a la segunda, porque si no ya van muy tarde. Entonces les vamos dejando que vayan solos, y si vemos que hay 20 minutos, uy, van un poco tarde, les damos una pista, pero siempre las pistas son... Como el Game Master es un personaje dentro del juego, no le damos una pista en plan, haz esto, ¿vale? Es un, ostras, pues el mayordomo, por ejemplo, que yo recuerdo de cuando estaba trabajando en la casa de Alicia, que había un no sé qué, un no sé cuánto, ¿vale? Y les guías a que ellos descubran, ¿vale? No se lo dices, sino que les les sugieres, sí, ¿vale? Hacia dónde tienen que ir y qué es lo que tienen que hacer.
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10: Sí, ves de todo, en realidad, ¿vale? Ves grupos muy, muy cohesionados, funcionan muy bien. Siempre los grupos hay, bueno, pues los típicos roles. Hay uno que a veces no hace nada, que está un poco por detrás, que se va solo por otros sitios a hacer nada. Está siempre el líder, ¿vale? Líder que a veces nos esperan, porque hacemos también de team buildings para empresas. Y algunos jefes, que son los que traen a sus grupos para hacer los team buildings, se han sorprendido de que uno de los chicos de la oficina, que era como el calladito, de repente en un juego se convierte en el guía y pilla como el liderato y empieza a mandar.
9: Sí,
10: eso es bastante curioso y me ha pasado varias veces.
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10: El trabajo en equipo y comunicación, ¿vale? Simplemente que venga con unos amigos, familia, bien allegados, y que vengan a pasárselo bien simplemente y eso, y comunicación.
9: Tienen
10: que, si no te comunicas, no vas a salir.
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6: He traído el dinero, señor Blake.
11: Guárdelo, le hará falta en América.
6: Hicimos un trato.
11: Olvídelo. No tendrá usted problemas en Lisboa, ¿verdad?
6: No, está todo arreglado.
11: Bien, aquí tengo los salvoconductos. No hay más que poner los nombres y firmar.
12: Víctor Laszlo. Víctor Laszlo queda detenido. Como cómplice del asesinato de los correos portadores de estos documentos. ¿Le sorprende lo de mi amigo Rick? La explicación es bien simple. El amor triunfó sobre la virtud. Gracias.
11: Despacio, Louis. No va a detener a nadie, al menos de momento.
12: Pero es que se ha vuelto loco.
11: Será mejor que se siente.
12: Baje esa pistola.
11: No quiero matarle, Louis, pero lo haré si da usted un paso más.
12: Dadas las circunstancias, me sentaré. 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
2: Hombre, yo creo que las medidas que se han tomado son bastante estrictas, ¿eh? Y con cortes de carretera. Y eso habrá que apelar al sentido común de la gente de que no vayan, porque lo que más temen los cuerpos de seguridad es las aglomeraciones. Y eso, pues, es lo más, y para eso se precisa una buena coordinación entre los cuerpos, tanto estatales como de la comunidad, para que eso se minimice y que no haya accidentes. Incidentes seguro que va a haber, eso yo creo que será inevitable, pero que no se convierta en un accidente. Y las aglomeraciones, yo que estoy en el tema náutico, también se han lanzado advertencias.
0: También mucha de gente que lo fa con el pobre desde la mano.
2: Sí. Claro, cuando hablabas de saturación en hoteles, también hay saturación, se han montado muchos paquetes turísticos con salidas al mar, excursiones para ver este fenómeno desde el mar. Y se han hecho, la Marina Mercante ha lanzado unas recomendaciones, pues, para que evitar las aglomeraciones, ha pedido la colaboración de los clubs, de las marinas, para evitar todo esto. Pero bueno, será una sorpresa.
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1: Bueno, sí, el gobierno balear habla de contención en el turismo, pues esto es contención no solo conceptual, sino física, ¿no? Hay que contener la Serra de Tramuntana para que la masa, las hordas de personas que están y que viven en Mallorca y que vienen a Mallorca no la dañen, ¿no? Bueno, a mí me parece que las medidas son sensatas, pero bueno, no dejan de ser, en el fondo, pues creo que un gran fracaso social. Es decir, tenemos el patrimonio mundial de la Serra Tramuntana y hay que contenerlo y hay que protegerlo. ¿Por qué? Para que no haya incidentes ante una avalancha de personas. Recientemente el CES presentó su memoria y dio los datos de la presión que sufre la isla de Mallorca en el pico de la temporada. Y si no estoy recuerdo mal las cifras, hablaba de 2 millones de personas en un mismo momento, como el pico máximo de presión que soporta Mallorca. Obviamente esto no es achacable solo al turismo, no hay que demonizar solo al turismo, también al aumento de la población, pero todo junto lo que hace es que es una isla desbordada que tiene que poner límites, incluso físicos, y no es la primera vez. Los ciudadanos de Mallorca estamos acostumbrados a que se nos corte las carreteras en la Serra de Tramuntana cuando hay una competición deportiva, por ejemplo, fuera de temporada alta y en otras ocasiones. Bueno, pues estas son las renuncias a las que nos lleva esta presión demográfica o esta presión humana sobre el territorio. Insisto y subrayo, me parece unas medidas sensatas, es un acontecimiento extraordinario y lógicamente para preservar la serra, para evitar incendios, me parece que son medidas que debido a esa presión que sufre la isla creo que es necesario adoptar. Pero como digo y como liberal que me considero, pues creo que al fin de cuentas es un fracaso colectivo que no podamos acudir. Yo creo que hay muchos mallorquines que albergaban la esperanza ese día de poder ir donde quieran, algún lugar donde se pueda ver en la Serra de Tramuntana. No van a poder hacerlo, tendrán que circunscribirse a los sitios oficiales que ha delimitado el gobierno, como digo, con sensatez. Pero hay que poner las luces largas, sí. Y hay que mirar hacia dónde vamos. ¿Vamos hacia un modelo donde la Serra de Tramuntana y otros espacios protegidos tendrán que ser acotados y contenidos físicamente, o queremos que eso no ocurra, ¿no? Esa es la gran pregunta que queda en el aire.
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1: Ja ha habido recomendaciones en ese sentido, pero no sé, que Elena me corrija, que es especialista en la materia, pero no se puede restringir la circulación náutica.
2: De todas maneras, aunque se lancen todos los clubs y las marinas están, sobre todo los de la Bahía de Palma, bastante acostumbrados a, por ejemplo, tenemos la regata de la Copa del Rey con 100 barcos que salen a la vez, o sea, gestionar volúmenes importantes de embarcaciones, los clubs, por lo menos de la Bahía, están bastante acostumbrados, el Sofía con 1000 barcos, o sea, pero aún así habrá que cuidar la Posidonia, que no vayan a... Eso no sé cómo lo van a controlar.
3: ¿Y los drones? ¿Y los drones?
2: En la Bahía de Palma estaba prohibido, ¿no?
1: De todos modos, yo quiero lanzar una discrepancia romántica casi con Xavi, que, hombre, verlo por la tele, teniendo un fenómeno natural de esas dimensiones, hombre, no vamos a ver toda la vida por la tele, el que pueda que lo vea, el que no pueda que lo vea por la tele, pero yo creo que, en fin, vivimos en una sociedad ya suficientemente adicta a las pantallas y tecnologizada, si existe esa expresión, como para además tener que ver un eclipse solar por la televisión, por supuesto por IB3, no voy a decir otra cosa, pero bueno, creo que es un fenómeno de la naturaleza que todo el mundo tiene derecho y debería poder ver. Si el debate aquí es hasta qué punto somos suficientemente civilizados como para cohabitar el territorio en el que residimos.
3: Claro,
1: hay que recordar
3: somos un millón en Vigo
1: que tenemos ya restricciones, por ejemplo, para visitar el faro de Formentor, que es otro espectáculo de la naturaleza, ¿no? Y no se puede ir en verano. Bueno, ¿cuántas restricciones más vamos a tener?
0: Vamos,
1: esta es puntual y extraordinaria.
0: Vehículos,
1: la de los
0: también.
1: Vehículos, por ejemplo. Entonces, bueno, yo creo que ese es el asunto sobre el que hay que reflexionar. ¿Se hubieran tomado estas medidas hace 30 años? Pues probablemente no. O sea, hace 30 años no había tanta circulación de vehículos, no había tanta capacidad para tanta información para acceder a los sitios.
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2: Jo estaré trabajando porque justamente esa semana está la regata Illes Balears. O sea que estaremos ahí.
0: Estarán enfeinada.
2: Sí.
1: Pero entonces lo podéis ver desde el mar, ¿no?
0: Exacto, seguramente.
1: Yo seguramente tendré que trabajar porque al final Baleares es uno de los lugares de España donde se puede ver y donde se puede ver desde el mar, y yo me imagino que ese día pues algo tendré que trabajar.
3: Os habéis mojado poco, ¿eh?
1: Intentaré mirar al cielo.
3: Bueno, trabajar. Para. Habrá mucha gente trabajando, pero habrá una pausa, ¿eh?
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5: Buenos días. La noticia del día es que la Guardia Civil detiene a dos activistas antiturísticas por vandalizar inmobiliarias. Dos chicas a medias entre la delincuencia infantil y el atentado juvenil, que en vez de causar daños igualmente censurables contra las instituciones democráticas que lo gestionan, lo hacen contra el currito, contra usted mismo, contra los negocios de los que viven y subsisten de la ubre del turismo, que son precisamente los mismos que pagan los impuestos de los que viven estas adolescentes vándalas. Un pretendido ataque al turismo que tiene delito porque incumple el manual de conductas violentas contra intereses turísticos de sus jefes. Esos que los turisfóbicos chiquets de Mens y Arran habían escrito, jaleándolo después a algún que otro político, venido de más a menos. Mientras queda acreditado por puritita evidencia firme que ninguna de las dos damiselas detenida ayer por hacer el idiota contra cinco inmobiliarias saben leer lo suficiente como para seguir las instrucciones de taparse la cara, vigilar a la policía o poder huir después de perpetrar sus presuntos delitos, tal como les instaban sus gurús, el titular les acusa de vandalismo y de organización criminal. Una oportunidad que no perdía el líder de Mesper Mallorca, el señor Apesteguía, erguido frente a ese lugar de paso judicial que es la Cuesta Urdangarín, esperando a las mises. No se sabe si en calidad de apoyadura, de turista, o si se había ido a dar oportunas explicaciones sobre, de momento, los 500.000 pavos que están en entredicho, desde que huyera toda prisa después de hacer turismo en la alcaldía de Deià. ¿Quién sabe? Y el lunes, siempre en femenino,

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1: Bueno, yo creo que lo primero que es desproporcionado es llamar a la acción violenta para defender una causa que considero que es legítima y que es comprensible, que haya gente que se oponga a este modelo turístico es absolutamente respetable, pero creo que sí que es desproporcionada las formas en las que se difundió aquel famoso manual que por otra parte creo que no merece publicidad. Me parece que no es representativo para nada del sentir social mayoritario. Es decir, hay muchos ciudadanos de las islas que se oponen al modelo turístico, a los efectos que trae el modelo turístico y otra serie de cuestiones, pero que no comparten para nada este tipo de acciones absolutamente, desde mi punto de vista, erróneas, equivocadas y que quiebran la convivencia. Es decir, no puedes dedicarte a animar a la gente a vandalizar negocios simplemente porque, bueno, por una cuestión ideológica, ¿no? Me parece peligrosísimo y, por tanto, eso es la primera desproporción que yo veo en este asunto. Dicho esto, sí que es verdad que me pregunto si para un delito de daños, que es lo que yo creo que finalmente quedará todo, se dilucidará todo, porque esto se tiene que juzgar en un juzgado. Aquí no podemos venir a condenar a nadie. Si para un delito de daños es necesaria una detención de este estilo, yo considero que en ese sentido pues se podría haber resuelto de otra forma y creo que hay un aroma ejemplarizante en esto. Y me pregunto también si eso se ocurre así cuando se atacan otros intereses, como por ejemplo, pues no sé, había hace unos años hubo una oleada de incendios en contenedores en la ciudad y no recuerdo que hubiera operaciones de este al menos con esta publicidad, ¿no? En fin, esa es la pregunta que me hago, pero quiero remarcar que lo primero que me parece absolutamente condenable, me parece infame, es que se difundan manuales para atacar comercios y señalar incluso marcas concretas como señalaba ese manual. A mí me parece que esto además daña mucho a una causa que, como digo, es respetable y es legítima.
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3: Yo coincido con Edu, que creo que en la manera como se ha procedido en las detenciones quizás hay un modo de dar ejemplo, pero también creo que he leído que lo comparaban con los casos de corrupción y me parece fuera de lugar eso. Y luego sobre este punto concreto, yo, o sea, a mí como madre no me gustaría ver a mis hijos en esta situación. Y yo... Si hubiera ocurrido esto, pues les intentaría desistir que dejaran de hacer esto, les pondría en manos de una buena defensa, porque lo que sí que he visto es que aquí hay mucha gente que tira la piedra y esconde la mano, tanto en el ámbito político, como en el ámbito mediático, como en el ámbito de las redes sociales. Y quiero recordar que, bueno, ya veremos a ver cómo acaba todo esto, a lo mejor quedan indemnes. Pero si hay una pequeña condena, por pequeña que sea, o sea, estas chicas van a tener antecedentes penales. Y esto, en un futuro, les puede lastrar, a lo mejor, para acceder a un puesto público. O sea, que aquí no sé, o sea, a mí toda esta gente que les alienta, les apoyan, pues sinceramente, que dejen los bolígrafos y que vayan ellos a tirar y que se expongan y que asuman las responsabilidades que conllevan estas acciones.
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1: Pues yo tengo dudas de que esto refuerce la manifestación, todo lo contrario. Yo creo que, si bien es cierto que creará adhesión entre un grupo muy ideologizado, que ese es el problema de todos estos dos debates sociales, que se pervierten por la ideología, O sea, a nadie se le escapa que detrás de esto también hay una ideología, ¿no? Además, no la esconden los propios organizadores de todo esto, ¿no? Pero yo creo que sí que va a disuadir a mucha gente que fue a la primera manifestación que hubo, que yo estuve cubriéndola para el periódico y había familias, había gente muy heterogénea y había mucha gente. Y creo que va a disuadir a mucha de esa gente que se considera centrada, que se considera sensata, de ir. Es decir, al final uno no puede comulgar con estos métodos. Una persona que cree que las cosas se pueden cambiar mediante el debate público sosegado, mediante la política, obviamente, no puede comulgar con esto. Por cierto, también hay que describir los hechos como los hemos visto. Y lo que hemos visto es una filmación donde hay no solo grafitis, sino también se martillea una puerta. Por tanto, no es solo una pintada. O sea, no construyamos una realidad cuando la tenemos delante de los ojos. Eso hubo. Es decir, no es solo un graffiti. Tampoco es estampar un coche, no es un alunizaje, pero sí que hay alguien que martilla la puerta y según la información que han difundido las fuerzas y cuerpos de seguridad del Estado, se boicotearon cerraduras. Es decir, es algo más. De todos modos, insisto, considero que esto hace mucho daño a un debate que es absolutamente legítimo y que está en la calle. Es decir, el debate sobre los límites del modelo turístico y los efectos del modelo turístico están en la calle y asumidos ya por todos los partidos de Baleares. ¿Por qué no se ponen a hablar sobre ello y adoptar soluciones?
2: Pero Edu, el que ha tomado la iniciativa en ese aspecto de contención es el govern de les Illes Balears actual. ¿Eh? Actual. Ese es el que ha marcado los límites, se ha creado las mesas, las restricciones en vehículos. Eso ha pasado ahora, en esta legislatura, hay que recordarlo.
1: Sí, sí, estoy de acuerdo. La restricción de vehículos ocurrió en Formentera, es la única isla donde se había llevado a cabo y ahora se está implementando en Ibiza, en Mallorca todavía no. Hemos tenido una legislatura que va a concluir el año que viene y todavía no se habrá puesto en práctica, probablemente se apruebe este otoño-invierno esa legislación.
2: Y después también en todo ese debate también hay una hipocresía colectiva bastante generalizada, porque ya no es el turismo que viene a los hoteles, es el turismo que viene al alquiler turístico vacacional. Aquí hay muchísima gente, muchísima gente, residentes que utilizan sus segundas viviendas o sus primeras viviendas para hacer caja y de esta manera les paga la hipoteca. O sea, que en eso
1: sí,
2: también...
1: o que venden sus propiedades a un extranjero a la mejor oferta y luego se señala a inmobiliarias extranjeras. Como tú dices, es una hipocresía, ¿no?
3: No, o la hipocresía del aeropuerto, decir que ellos no tienen el poder de la gestión turística, pero dan vía libre, los venden y convierten el aeropuerto en un centro comercial. Pero ellos se lavan las manos, ¿no? Nosotros no somos responsables. Bueno,
2: el aeropuerto, yo lo digo, el aeropuerto es un centro comercial en el que también aterrizan aviones y despegan aviones, pero es un centro comercial, ¿eh? O sea, para hacer dinero, caja, pero a grandes dimensiones.
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1: Muy bien, muy bien, muy feliz este partido. La verdad que la selección ha dado un espectáculo, no ha dado oportunidad prácticamente a Francia y estamos muy felices. ¡Arriba España!
2: Ya era hora después de 16 años. ¡Viva España!
1: Cucurella, Pedri, Porro, tenemos el mejor equipo del Mundial y de los últimos 10 años mínimo.
3: Muy contento, la verdad, lo merecíamos.
1: Vamos, no con el Mundial. Y en 2 anys, otra en la Eurocopa. Y así repetidamente.
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1: No, cada uno tendrá que utilizar las armas que tenga que utilizar. Hay un árbitro que tendrá que aplicar el reglamento y obviamente no permitir situaciones o acciones que rocen la ilegalidad. No tengo ninguna duda del árbitro que nos corresponda. Tenemos que centrarnos exclusivamente en lo que podemos controlar, que es hacer nuestro juego, jugar bien al fútbol y defender muy bien como se está haciendo también.
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0: 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Negro, buenos días.
2: Bueno, yo también tengo lindos recuerdos, estuve presente, ¿eh?
0: Tú estás en todas partes.
2: Pero estuve presente, pero con la roja puesta sobre la espalda, ¿eh? Animando a la selección española.
0: Ah, el domingo no te pones la roja, ¿eh?
2: Hoy me pongo la roja, el domingo pongo la albiceleste.
0: Tú eres un chaquetero, Negro.
2: Y si perdemos me vuelvo a poner la roja. Claro, claro.
0: Bueno, os dejo a los dos para que os contéis lo que vais a hacer cada uno. Adelante.
2: Bueno, venga, empieza tú, Negro.
3: Local.
2: Local. ¿Somos visitantes o locales nosotros?
0: El partido es España-Argentina.
2: Ah, venga, va. Bueno, nosotros un poco al hilo de lo que fue la semifinal, yo creo que pues será lo mismo. Hemos reforzado muchísimo las pantallas en Son Fusteret, en lugar de una de tres. Se le suma dos pantallas laterales, entraron casi 10.000 personas en la semifinal. Yo no sé hasta qué punto tendremos de aforo, pero yo creo que pueden rebasar las 15.000 personas. A partir de las 6 de la tarde, pues ya empezaremos con la previa y calentando motores y demás. Y luego pues ya a las 9 a cogernos a lo que haya ahí arriba y a ver si todo se pone de cara. Si tenemos la suerte de ganar y ser campeones del mundo, pues estiraremos hasta las 12 de la noche la fiesta allí y luego veremos a ver si la gente baja a Tortugas, que supongo que sí.
3: Yo creo que a Jaume como va a media hora de descanso, porque están estipulando que va a haber media hora de descanso y la verdad que va a ser una fastidia, pero bueno, vamos a tener que animar un poquito más de lo que cuenta.
0: Eso puede ser horrible, eso, ¿no?
3: Bueno, pero para eso está Jaume y yo, cada uno en su fanzone, para animar a la gente.
2: Son cinco canciones más, ¿eh?
3: yo la verdad que también con mucha ilusión, muchas ganas, va a ser un duelo a nivel de animación Messi-Yamal. Yo soy Messi, y a vos te toca hacer Yamal, obvio que yo creo más, aunque yo sé que te gusta más Messi. Y vamos a hacer el duelo ahí un poco, pero realmente de la fiesta. Yo tengo que confesar que estoy muy emocionado ahí en el parque de Son Moix, que hay que aclarar que es el parque de Son Moix, que hay mucha gente que se piensa que van a abrir el estadio el estadio de Son Moix. No abren ni el Palau ni el estadio.
2: Es el parking del Palau.
3: Ay, Dios.
2: El parking del Palau. Yo estaba esta mañana en el montaje, ya. Y ya aquello tiene color, van a montar una pantalla muy grande allí en Son Moix y esperemos que sea una fiesta. Si es verdad que que bueno, que no se limita a los aficionados de Argentina que vayan a Son Moix y los de España a Son Fusteré. Creo que hemos demostrado con creces que podemos convivir en todos los ámbitos y el fútbol no va a ser menos, que al final no deja de ser un juego.
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2: 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Ahora estamos ya un poco más pasados de peso, con menos pelo y con más hijos que por aquel entonces, pero estamos intentando cuadrar agendas para ver si podemos revivir otra vez todos juntos a aquel momento. Además, mira, lo estoy encontrando, buscando por Facebook y demás, pues encontré fotos de aquel día y es que tengo un recuerdo bestial. Es decir, yo creo que todos sabemos lo que estábamos haciendo aquella noche, dónde estábamos, con quién lo celebramos y lo emocionante que fue, ¿no? Yo espero que el domingo dure un poco menos, que no 116 minutos. Así que espero que seamos campeones antes de los 90.
0: Negro, tú hace 4 años en la que gana Argentina en Qatar, ¿dónde estabas?
3: La verdad que yo, como buen argentino, soy muy bueno, yo no soy cabalero, ¿no? De esto de personas, ¿no?, que tienen supersticioso. Entonces, en ese mundial me tocó, por mi trabajo, estar viajando por todo el mundo y vi un partido cada partido de Argentina lo vi en un país y ciudad diferente. Y la final sí que la logré ver en mi casa, con mi familia, con mi gente. Y fue muy emocionante, casi me estoy emocionando ahora recordar, ¿no?, a mis hijos abrazándome ahí, gritando. Pues, honestamente, los argentinos no tenemos ese. Nacimos con la maldición de la emoción y fue espectacular, ¿no? No pude ni gritar. Yo me quedé paralizado en el penalti último y mi hija me dice, papá, ya está. Yo no lo había ni gritado. Estaba tieso, ¿no?, en esa final contra Francia. Y después salimos, me acuerdo, todos a festejar a la Plaza de las Tortugas. Bueno, yo como soy más viejito, me había pillado más viejo, a Colombaro pilló más joven, ¿no?, en la época esa de festejar el Mundial. A mí me pilló un poco más viejo, así que estuve unas 2 horas ahí en la Plaza de las Tortugas, donde ya nos habíamos juntado miles y miles de argentinos a celebrar, llorando, abrazándonos, todos llorando, porque viste cómo somos los argentinos, muy bestiales en la parte emocional. Pero también recuerdo la del 2010, tengo que decírtelo, ¿eh? Todo la recuerdo con mucho cariño porque me tocó vivirla aquí en España con muchos amigos españoles, con mis hijos españoles, yendo también a la Plaza Tortuga con ellos, en esa celebración posterior también que se hizo para la fiesta. Yo tengo unos recuerdos espectaculares también de ese 2010. Para mí Sudáfrica también marcó, para mí, de entender ese amor que siente España, de Mallorca, Palma, por el fútbol, por su selección, y la verdad que es un orgullo haber elegido esa región para vivir.
0: Por las amistades y por tantas cosas que nos unen, Jaume, ¿has la final somiada, una España-Argentina?
2: Sí, sense dubte. 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De hecho, Negro, estoy viendo algunas declaraciones en redes sociales que no me están gustando, creo que eso tiene que ser una fiesta. Y que sea un espacio de convivencia. Si es verdad que, bueno, sobre todo los argentinos que vienen a España, que dicen que, bueno, si pierden el partido y se quedan en España es como ser campeón del mundo, que al final es el país que los ha cogido y demás. Y yo creo que nosotros igual, si hay un país en el mundo que esté estrechamente vinculado a España, sí, yo creo que sin duda es Argentina.
0: Negro.
2: Entonces, si hay que perder, que sea con Argentina.
3: Para mí la señal final, la final soñada, ¿no?, más allá de esa finalísima que no se pudo jugar al final por la situación geopolítica que está viviendo ahora mismo el mundo, en ese Qatar, donde se iba a hacer esa finalísima. Honestamente, vivir, disfrutar en mi casa, porque España, porque Palma, hace 26 años que es mi casa, la casa donde nacieron mis hijos. Te soy sincero, yo quiero que gane Argentina, pero realmente... ¿me escucháis, no? No sé.
0: Sí.
3: Ah, perdón. No, yo quiero que gane Argentina, pero honestamente, perder contra España para mí es el menos de los dolores. Nosotros realmente vivimos con orgullo esta tierra, la hemos hecho nuestra y nos han hecho vuestros. Realmente yo creo que va a ser una fiesta. Lo que dice Colo también es una realidad. La gente en redes, a través de perfiles, dicen lo que quieran. Después realmente son imbéciles que les, no les cuesta nada escribir 140 caracteres, pero la realidad es que somos un país, ambos países están hermanados. Casualmente, mira, Palma de Mallorca es la segunda ciudad con más marplatenses del mundo. La primera es Mar del Plata. La segunda es Palma de Mallorca.
4: Como me quedó claro el otro día, me quedó claro el miércoles en las tortugas, ¿eh?
3: Pues ahí en Palma, no sé si somos, la cifra real son 20,000+, yo creo que seremos unos 40,000 porque habemos muchos con doble nacionalidad que figuramos como españoles y no como argentinos, por eso te digo que el censo de argentino es muy difícil sacar. Pero honestamente es una final soñada porque para nosotros chiquitos nos han enseñado que España es la madre patria. Yo soy nieto de español, padre de españoles. Esta final es soñada porque yo el domingo voy a ser campeón. Estaré con toda mi ilusión de que sea Argentina, porque donde me crié es mi raíz, es mi cultura, donde permanecí durante 25 años, pero llevo 26 en España, y la verdad que perder contra España para mí, no digo que sea el sueño, no sueño eso, pero que sí la realidad es que, no me va a doler. Y más teniendo en cuenta que la primera vez en mi historia, campeona de Europa, campeona de América, selecciones potentes, Messi, Yamal, es De La Fuente, un señor que se viste por los pies, Lionel Scaloni, un señor que se viste por los pies, que es casi más mallorquí que la ensaimada. Nah, perder contra España sería, no el sueño, pero no un dolor.
0: Me quedo con esa frase, negro, y también con una que me ha gustado mucho, que has dicho hace un momento, nacimos con la maldición de la emoción. Me asombro extraordinario.
3: Estaba llorando, me hiciste recordar el 2020 y me puse a llorar, te lo juro.
0: Negro González, Jaume Colombás, gracias a todos.
4: Yo, Gabriel, para terminar, yo solo quiero decir que espero que gane España porque, claro, nacieron con esta maldición. Dice, imagínate que son campeones argentinos. O sea, yo es que tengo muchos amigos argentinos, trabajo con los argentinos, pero es que me lo van a recordar todos los días.
0: Voy a dar un dato, negro, para ti será un dato negativo, para Jaume serà més positiu. 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
3: Entonces es un dato bueno.
0: No, dato bueno para España.
3: No, pero no dice que la que comenzó.
0: No, que el número uno del ranking no gana el Mundial.
3: Y claro, ¿y si da el número de Argentina?
0: ¿Perdona?
3: ¿En el Mundial arrancó como número uno España?
0: No. El número uno del ranking FIFA era Argentina.
3: Ah, sí, tenía con que era España el número uno. ¿Seguro no me estás haciendo trampa?
0: No. España está en el número 7, si no recuerdo mal.
3: No, pero cuando arrancamos el Mundial creo que no. Bueno, dale, mira. Bueno,
0: yo,
3: lo veremos
0: el dato
3: domingo.
0: Que tengo
3: lo
0: es ese. Negro, Jaume, gràcies a tots dos i que podrem gaudir de la festa, guanyi qui guanyi.
3: Amén. Abrazo grande.
0: Adeu, Negro González, Jaume Colombàs.
3: Adeu
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2: Bien, muy bien. Yo llevo unos días aquí en la isla, contento de estar aquí, de seguir en el club y con los compañeros, pues bien. De momento la primera contacto muy bueno y darle la bienvenida, acogerles, ayudarles en todo lo que se pueda. Y ya pues preparando la pretemporada. Bien, me encuentro bien, creo que llegué pues con problema del tobillo, pero bueno, eso ya está olvidado. Y ahora pues con ganas de esta pretemporada, nos hemos quedado 5 jugadores del año pasado. Ahora pues bueno, tenemos que hacer un buen grupo, un buen equipo. Creo que los equipos que van a estar arriba son porque tienen un buen equipo, no porque tengan buenos jugadores, y creo que eso es lo que tenemos que intentar desde el primer día y a ver si lo podemos conseguir. Pues la verdad es que he venido aquí, los he saludado y me han llamado directamente para entrar a hacer el análisis de sangre y el electro. Bien, muy buen contacto. Creo que ahora lo que te decía, con los compañeros que estamos del año pasado, a cogerlos, ayudarles en que se acomoden bien en el club y en la isla, y ya preparados para empezar a tope. Sí, sí, sí, Raúl ya bien. Yo, a mí me llamó por teléfono también, aquí en la, durante hoy, durante esta semana lo he podido ver, he podido hablar con él, muy bien. La verdad es que la primera impresión muy bien y ya a sus órdenes, a lo que nos diga. Sí, sí, sí, el Ibiza siempre ha tenido objetivo de ascenso, eso está claro. Siempre intentar luchar por estar arriba, por intentar quedar, si podemos primero, perfecto, y si no, pues las posiciones de playoff, y no nos escondemos, es el objetivo y es lo que queremos.
1: No s'amaguen, Gavi. 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
3: Buenos días, ¿cómo estás?
0: Bienvenido.
3: Muchas gracias, muchas gracias.
0: Fíjate que estábamos hablando de la cantidad de relevos en los banquillos, en los equipos de fútbol y también en los equipos de baloncesto. Bueno, a ti te toca empezar.
3: Sí, sí, sí. Esperemos que, bueno, la estancia sea más larga, ¿no? Que esas historias que os he oído contar anteriormente. Bueno, desde luego muy ilusionado, ¿no?, con este nuevo reto. Creo que Palmer es un proyecto con unas bases muy sólidas, que va creciendo con velocidad, pero con conciencia de dónde se está y con conciencia de un poco el entorno en el que se está. Y bueno, particular y personalmente súper ilusionado por poder formar parte de este proyecto.
0: Te iba a decir qué te has encontrado, más o menos ya me lo has dicho, y te añado, ¿y qué te han pedido?
3: Bien, a ver, es evidente que el club está inmerso en un proceso de cambio novedoso, ¿no?, como es la entrada de Sage Sports Group, del grupo americano, que bueno, viene con peso para liderar un poco la estrategia deportiva dentro de la entidad, con lo que, bueno, pues nos enfrentamos a diferentes escenarios y novedosos con respecto a lo que es habitual en clubes europeos y particularmente en clubes de la primera FED en España. Pero lo que he podido, bueno, pues obviamente contactar con ellos, he recibido siempre pues una confianza y un cariño grande. Y bueno, el hecho de haber podido estar en la isla y haber podido conocer a toda la gente que conforma la familia de Palmer, pues me ha reconfortado, ¿no? Estoy muy tranquilo y agradecido de haber podido estar con ellos, de conocerles, y me he encontrado mucha gente con ilusión de hacer las cosas muy bien, ¿no? Uh-huh. ¿Qué me han pedido? Pues particularmente y a nivel clasificatorio nada concreto. Obviamente queremos hacer las cosas mejor que la temporada pasada, donde, bueno, pues por un cúmulo de situaciones acabó Palmer pues en una situación crítica que al final se saldó con resultado positivo, pero fue una temporada difícil. Y lo que queremos conformar es, como decía ayer en la rueda de prensa, pues un equipo comprometido, colectivo y sobre todo que ilusione, ¿no? Que provoque ilusión y que atraiga a que el aficionado venga y se identifique con nosotros.
0: Uh-huh. El hecho de poder plasmar tu baloncesto o tu idea de baloncesto, claro, va a estar en función del tipo de jugadores que pueda fichar el club.
3: Sí, yo pienso que los entrenadores, una de nuestras mayores virtudes ha de ser adaptarnos a los jugadores que tenemos y tratar de ponerles a ellos en las mejores situaciones para que puedan rendir, ¿no? Uh-huh. Entonces, es difícil atisbar en este momento y con la confección de la plantilla todavía en un porcentaje bueno pero no completo, el estilo de juego y la identidad que podemos querer tener como equipo. Lo que sí que está claro es lo que te decía antes. Creo que juguemos el baloncesto que juguemos y hagamos las cosas que hagamos, tanto a nivel ofensivo como defensivo, debemos ser un equipo sacrificado y un equipo colectivo, solidario, y que de verdad sea sencillo venir a vernos y que transmitamos cosas. Uh-huh. Y que a la gente eso le guste, ¿no? Y eso tenemos que hacerlo, da igual el baloncesto que juguemos de una manera o de otra, tenemos que conseguir que la gente se identifique con nosotros muy rápido.
0: El hecho de que en la misma competición haya tres equipos de la misma comunidad, en este caso tres equipos baleares, es bueno, ¿no?, que haya cuatro derbis por temporada. Eso alimenta el baloncesto aquí en las islas.
3: Bueno, y no ha habido cuatro equipos de milagro, ¿no?
0: Cierto.
3: San Antonio Ibiza, sí, haciendo las cosas muy bien durante mucho tiempo y quedándose muy cerquita, ¿no?
0: Y que hubiera sido fenomenal, sí, porque implicaba a las tres islas.
3: Claro, yo creo que sí, que el nivel es altísimo, ¿no? Y además en los últimos años cada vez ha subido más, porque Estea Menorca ya es un club que va teniendo, bueno, con una historia increíble, ¿no? Pero que va teniendo una tradición, pero recientemente ha ascendido, entre comillas, a la primera FEB, al igual que Fibui, que también ha pasado sus diferentes momentos, pero que ha vuelto hace, bueno, pues esta ha sido su primera temporada como Palmer. Bueno, yo creo que el baloncesto balear está de enhorabuena totalmente, y en cuanto a producción de jugadores, en cuanto a producción de equipos competitivos, y desde luego, bueno, pues que es un aliciente añadido, ¿no?, a poder entrenar en Palmer, el hecho de disfrutar de estos derbis que creo siempre se disputan, obviamente, con nervios, con emoción, con ganas de ganar por ambos equipos, como no puede ser de otra manera, pero dentro de un entorno, bueno, pues bonito, ¿no?
0: Y me imagino que sí, precisamente por el entorno y por lo que dices, crear ese binomio, ¿no? Que el equipo contagie un poco al aficionado, pero que el aficionado también contagie al equipo cuando éste lo necesite.
3: Ojalá. O sea, yo he visto cómo el club trabaja para crear en Somos una atmósfera muy bonita en los partidos, y estoy convencido que vamos a ser capaces de crear esas sinergias, ¿no? Que nosotros de primeras atraigamos y despertemos la curiosidad y la confianza de nuestro público, y estoy convencido que si nosotros hacemos eso y les mostramos que, pues en definitiva un poco que somos como ellos, ¿no? Que queremos ver un equipo, uh-huh, que se sacrifica, que queremos ver un equipo que tiene valores, que compite, pues estoy convencido que cuando lleguen momentos complejos, ellos también nos van a ayudar, ¿no? Y bueno, ojalá podamos generar eso, que es algo imprescindible para mí y uno de los puntos clave de cómo se puede desarrollar esta historia, y vamos a esforzarnos al máximo en conseguir esto, sin duda.
0: Pues Íñigo Núñez, ha sido un placer contar contigo estos minutos de, bueno, un poco de presentación al aire en IB3 en Radio. Toda la suerte del mundo, que será la suerte del baloncesto aquí en las islas, ¿de acuerdo?
3: Pues muchas gracias, aquí me tenéis para cualquier cosa necesaria.
0: Un saludo. Abrazo fuerte. Gracias, Íñigo Núñez, nuevo entrenador del Palmer Basket.

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1: Esto me lo han regalado en Tenerife. Estuve de gira y el último concierto que hice vino el chico que me había organizado la gira y dice, Tom, te voy a hacer un regalo. Y me regaló esto, que es una conchita sí. percusiva que las hace un luthier allí. Y no le di mucha importancia, pero luego me la colgué y empecé a tocarla en mi día a día.
0: Mira.
1: Y sin darme cuenta en los conciertos, pues la iba tocando, la iba integrando. Y ahora todo el mundo me pregunta por esa conchita, hasta tal punto de que le he encargado al luthier y he traído un montón para venderlas aquí en
0: Oye,
1: los conciertos.
0: Oye, tú sabes que Paco de Lioce importó el cajón flamenco.
1: Sí, de Perú.
0: De Perú, precisamente, sí, señor. Y mira, a lo mejor estás haciendo un Paco de Lucía ahí con las... Con la concha que le llamo castañuelas por decirle algo, pero es una concha, sí.
1: Sí, yo las llamo conchitas percusivas.
0: Bueno, es parecida, para que se haga como el público dels oients una idea, a aquestes conches de típiques del Jubera, del Camí de Santiago, ¿no?
2: Exactament.
1: Sí, la vieira y la zamburiña. De hecho, es que el luthier que las hace en Tenerife se inspiró en otro instrumento que ya existía en Galicia, que es el peitoque.
0: El peitoque, qué bonito nombre.
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1: Bueno, hace muchos años me lo tomé como un objetivo, como una meta, como un sueño para cumplir y la verdad es que año tras año, por supuesto con altibajos, ¿no? Se ha ido cumpliendo y hemos resistido. El COVID fue una gran prueba de fuego y aún así seguimos. Durante el COVID estuve escribiendo canciones por encargo y grabando videocanciones y siempre, la música siempre está ahí. Es como el agua, ¿no? No se puede parar. Si la tapan por aquí, sale por otro sitio. Totalmente. Y la música en directo tal cual.
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1: Bueno, como cantautor, la verdad es que ese es un sueño que está por cumplir, que es vivir de mis propias canciones. Eso es muy difícil, y más viviendo en una isla. Entonces, también canto, pero es que lo disfruto igual, sí. De cantar canciones de otras versiones, porque toco en muchísimas fiestas privadas y lo paso muy bien. Y entonces, el repertorio es infinito, ¿no? Yo voy... Lo importante es la energía. Yo sí. No me considero un gran cantante, ni muchísimo menos un gran músico, ni un gran guitarrista. Pero sí soy un gran comunicador y se trata de recoger la energía del público, de enviarle lo que él quiere y hacer un juego. Es como hacer el amor realmente, no es otra cosa que eso.
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1: Bueno, me piden mucho Melendi.
0: Sería un reflejo.
1: Y ahí hay una línea roja. Pero, por ejemplo, toco Hombres G, por ejemplo, no sé. Porque mi primer disco, mi primera cinta fue La cagaste Burlancaster, con 14 años. Y bueno, les tengo cierto cariño. Melendi, oye, que me cae súper bien. Sí, y es verdad que las melodías están bien, no sé, no me ha dado por aprenderme. Alguna vez sí que... Son canciones de cuatro acordes, ¿no? O sea, coges el primero y los demás vienen solos y la gente la canta y nada, tampoco pasa nada. ¿Sí? No, hasta el Despacito me parece que llego a cantar un niño en un concierto.
0: Es que no está malament aquesta cançó si la llegeixes bé. 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No has pensado mai, pero es un regalo que te faig. 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
1: Yo en mis conciertos tengo la filosofía de que vale todo. O sea, en el momento no nos vamos con remilgo ni con... Si el momento lo pide, sí, si claro. La situación lo propicia, está bien. Bienvenido a todo, no pasa nada.
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1: bueno,
2: tot el que te demanen.
1: Digamos que se trata de no perder el control. De no dejar que la gente tome la batuta. Que al principio, dedicarme a esto, me pasó varias veces, ¿no? De que se me fue de las manos. Incluso gente que subía a cantar hasta el punto que ya casi te echan del escenario sin hacerlo bien, ¿no? Porque si hay alguien que viene y hace un buen papel, yo me pongo ahí a su servicio con la guitarra y es maravilloso, ¿no? Pero bueno, tuve alguna mala experiencia que me dijo, Tom, tienes que tomar el control, esto no se te puede ir así de las manos. Mientras las cosas van bien, yo encantado. Y luego a mayores, cuando falleció Robe, pues como tantos y tantos, pues fui de esas personas que lloraron, que lo pasaron muy mal, que me emocioné mucho.
0: Yo también.
1: Grabé un vídeo con esto de... Para algunos, la vida es galopar un camino empedrado de horas, minutos y segundos. Yo, más humilde soy... Y lo único que quiero es que la ola que surge del último suspiro de un segundo me transporte metido hasta el siguiente. Bueno, pues grabé esto.
0: Crec que tots els extremoduristes mos saben de memòria aquesta.
1: Sí, és un
0: pedazo. És un poema en realitat.
1: No és suyo, además.
0: No, no sé.
1: Y bueno, este vídeo, no sé, como me emocioné cuando lo grababa y decía... Bueno, al final me emocionaba y se hizo, bueno, lo vieron, no sé, nunca había tenido un vídeo con tantísimas visitas, ¿no? Y comentarios y tal. Y entonces dije, bueno, si alguna vez alguien va a hacer un homenaje a Robe en Mallorca, que me avisen. Y luego hubo un homenaje y no me habían avisado. Y entonces un amigo me dice, pues jolín, haz tú el tuyo. Y entonces me dije, pues venga, lo voy a hacer. Y me preparé el concierto homenaje y he hecho cuatro, pero luego he parado. Ha sido un exitazo, lo hice uno en Ibiza, en Factoría de So, en Algaida, y el primero fue en Palma, en el Café a Tres Bandas.
0: Sí.
1: Y muy bien, muy bien. Pero tampoco quiero parecer aquí el no sé, hay mucha gente haciendo homenaje a Robbie y no quiero que se me encasille como eso, ¿no? Entonces, pero lo he disfrutado muchísimo, muchísimo, y volveré a hacerlo en cualquier momento.
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1: Bueno, cada col·laboració tiene su historia propia, ¿no? Changuito, por ejemplo, lo conozco de hace muchísimos años, de cuando estaba con Pirates Pirates. Soy muy amigo de Chango, de su hermano, y con Changuito pues siempre he tenido muy buena relación y admiración mutua. Y cuando apareció esta canción, Vull Verena, que la letra la escribió Dolors y yo hice la música, y la canción salió así redonda. Y entonces se me ocurrió que era una canción que Changuito la podía cantar perfectamente, que le iba a gustar. Se la envié, ¿eh? Oye, Changuito, mira a ver qué tengo. Ay, está muy chula. ¿La quieres cantar conmigo? La grabamos, venga, pum. Y fuimos al estudio y vino y la grabó. Y luego hicimos un videoclip también.
2: Y también a Negats.
1: Y también. Y la de Negats fue anterior.
2: Porque la de Tierra. Fet, sí.
1: Tierra fue, esto fue al revés. Fue Pep el que, sin yo conocerlo de nada, cuando salió este disco con Alas de Ratón, cogió la portada y la puso en una publicación en su Instagram personal de Pep Álvarez y habló muy bien del disco, hizo como una crítica muy, muy bonita que a mí me emocionó porque yo no lo conocía de nada a él. Y habló precisamente de esta canción de Tierra, esta que está sonando de fondo. Y entonces, al cabo de un año, me atreví a escribirle y preguntarle, oye, ¿te gustaría hacer una colaboración y la hacemos en catalán y en castellano la misma canción? Y me dijo que sí, y la tradujo, él mismo tradujo dos estrofas de la canción y simplemente grabamos. Y ahí también entró Marcela Ceragolo, mi queridísima amiga Marcela, de Uruguay, con la que he compartido también mucho el proyecto de Microabierto, de Malditos Cantautores. He hecho una gira en Argentina y Uruguay con ella.
2: ¡Hala, en fin, qué dios!
1: Hemos compartido... Sí.
2: ¡Ostras!
1: Ahora ha sido mamá, ya ha ido a ver a su bebé y sí.
0: ¿Voleu escoltar Tierra, un poquet?
1: Venga. Súper.

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1: Pues tengo, bueno, casi todo lo que tengo son fiestas privadas. Bueno, estoy grabando un disco que ya casi está terminado, que me lo ha subvencionado todo una mujer que se ha enamorado del disco anterior, de Con Alas de Ratón, quería más.
2: ¿Se ha enamorado de mí? Digo, onda.
1: De mi música. Ella vive en Bélgica y vino, vio un concierto mío, después del concierto me compró el disco y a la semana, dos semanas, me llamó emocionadísima, que no paraba de escuchar el disco y que qué podía hacer para ayudarme, que quería más. Y bueno, pues hemos estado grabando el disco otra vez en el mismo estudio con Jordi Tugores en Alquimia Records, que es una gozada grabar con él, además que con Jordi todo funciona de maravilla, es una pasada este chico. Y muy bien ha quedado el disco, muy bien. Ahora falta el proceso de hacer el diseño, subir las canciones, toda esta parte que me da un poquito de pereza.
0: ¿Y el nombre del disco?
1: Seguramente no está todavía seguro, pero seguramente va a ser Canción Vitamina. Porque son todo canciones para... Bueno, esta que he cantado,
0: las pilas, ¿no?
1: Esta que he cantado antes, tiene una historia muy bonita también. De Laura Pallissé, conocéis a Laura, ¿verdad?
0: Sí. Ah, por eso decías Laura, claro, cuando has quitado Laura en
1: sí,
0: medio
1: he dicho,
0: de la canción.
1: Sí, era ella, porque eso es cuando ella canta.
0: Claro.
1: Porque ella, sabéis que grabó un disco maravilloso y lo presentó en el Teatro de Manacor, yo estuve allí viéndolo, fue un exitazo el concierto, todo muy bien, y al cabo de dos o tres meses empecé a verla en las redes sociales, llorando con una depresión tremenda, mostrando al mundo lo que es una persona con una depresión, de una manera muy valiente, muy, muy sincera, muy humilde. Y claro, yo soy amigo de ella y le escribía y no me contestaba. Al cabo de unos meses, Tom, gracias por haber estado ahí, ya estoy mejor. Digo, ostras, pues si quieres, vivimos en Manacor los dos, podemos quedar un día y si quieres, no sé, hacemos una canción o algo, pues venga, vale. Y quedamos un sábado a las 11 y ese mismo sábado a las 9 me levanté y escribí casi toda la canción, inspirado en ella. Luego ella vino y metió las tres frases ya...
2: Pues és molt guapa i molt emocionant la cançó que has tocat primer.
1: Sí. Hubo una noche que me desperté pensando en un trozo dedicado a su madre, que es la que la saca de ahí, que es esa parte que hago cantada, ¿no?
2: Que emocionant. 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
1: No, lo de Carles Grimal fue aquí en Esgremi, en Esgremi no, en...
2: ¿Ah, sí?
1: ¿Te refieres al programa de...?
2: No, me refiero a un vídeo que sales tú cantando.
1: Ah, eso fue en una casa de... Eso fue aquí, en Mallorca también.
2: Ah, pero esa descripción posa que es en el Palacio de Vista Alegre de Madrid.
1: No, porque esa canción está inspirada en un evento en el que estuve de crecimiento personal en Madrid.
2: Yo digo,
1: y salir allí con la cabeza así...
2: Clar, és que darrere tampoc se veu el paisatge, no? 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
1: Bueno, la música yo creo que es como la vida, ¿no? Tiene que haber de todo. Igual que en un concierto, pues creo que también en un disco, aunque puedas tener un disco, este último sí que es más dirigido para animar, ¿no? Pero bueno, también hay canciones que tienen que ser para concienciar o para... especialmente Tierra o Canto del Pueblo de ese disco de Con Alas de Ratón son para eso, ¿no? Son canciones que desde un lugar que pone una solución que con un sentimiento positivo, pero también te muestra, ¿no?, en el cuadro lo que hay y cómo verlo y cómo decirlo sin ofender a nadie, pero para que esas personas que entiendes que lo tienen que escuchar lo escuchen y lo entiendan. Yo creo que es más poderoso eso que no estar siempre con un mensaje de reivindicación, porque al final simplemente eres un artista reivindicativo y solo te escuchan los que están de acuerdo contigo.
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1: ¿Queréis escuchar esa que hice inspirada en Madrid? Que la de...
0: Sí.
1: Hoy vas a ser tú.
0: Hoy vas a ser tú. Tom Trobador. Moltes gràcies, Tom, per estar aquí.
1: Un poquito más larga. Muy Espera, bien. Que me quito los cascos para estar más cómodo. Uy, que se han liado.
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3: 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Ahí fuera hay que encontrar esas personas que brillan de dentro hacia afuera y en plena armonía.

Cada paso que damos dentro de una inercia consolida la rutina existencial de nuestro día a día. Un solo paso aislado, alejado de esa rueda, genera un pequeño nuevo movimiento que la inercia intentará doblegar. Mas traza tu camino desde el amor y valiente, y camina firme hacia donde quieres llegar, y simplemente la rueda será tuya.